0: Realmente que hay dardos que duelen y que nos tocan el corazón, así como esta canción de Romeo Santos y Prince Royce que vos acabas de escuchar en Radio Disney 101. No, pero bueno, vamos a ver qué se habrá hecho Jade. Yo ando buscando a Jade, todo el mundo anda buscando a Jade. ¿Qué se habrá hecho Jade? Vamos a ver qué se hizo.
1: Hola Diego y compañeros de Radio Disney Costa Rica. Ya nos encontramos en Colombia para llevarles todos los pormenores de lo que va a pasar acá con la llegada de BTS, que por cierto ya están en Colombia. De hecho, por ahí ya subieron algunos ensayos que han tenido de pruebas de sonido. Estamos justamente en este momento frente a la Torre Colpatria, que ya se iluminó con los colores de Arirang. Los hospedajes están súper llenos, el aeropuerto está súper lleno y Radio Disney va a tener todos los detalles de lo que va a pasar acá en Colombia. Por supuesto, no te perdás de nada de esto en nuestro Instagram, Radio Disney Costa Rica.
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0: Y nosotros, por supuesto, que estaremos pendientes. Pero bueno, para ir calentando la cosa, vamos a seguir disfrutando de BTS acá en Radio Disney.

0: 8691-0000.
1: Hola, hola, Gallo.
2: Hola.
1: Disney. Quisiera enviarle un saludo muy especial a mi hija, Sofía. Hoy en el día de Santa Sofía.
2: Saludos a Sofía, qué bueno que estás en sintonía de Radio Disney, porque venimos con el Rally 101, esta vez de películas de Disney, de películas de miedo. Vamos a ver qué tal te va.
0: Número 1.
2: Escucha este audio.
3: Es momento de reunir al Dream.

0: alguien que se comunique con fantasmas.
1: Las personas venían a cenar aquí.
2: ¿Me vas a mencionar cuál es el nombre de esa película que te acabamos de poner acá en Radio Disney? Me vas a enviar un mensaje de audio, me vas a decir Radio Disney. La película es la siguiente. ¿Quieres volverlo a escuchar? Escúchalo de nuevo.
0: Es momento de reunir al Dream Team. Hay que buscar a alguien que se comunique con fantasmas.
1: Las personas venían a cenar aquí.
2: Si ya sabes la respuesta, me vas a enviar un mensaje de audio. En este momento damos inicio con el Rally 101.
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0: Ya sabes a qué película pertenece este audio.
1: Es momento de reunir al Dream Team. Hay que buscar a alguien que se comunique con fantasmas.
0: Si sabes, me vas a enviar un mensaje de audio que ya casi venimos a escucharte.
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0: Mientras escuchabas a Christian Nodal con su canción Ame, que de hecho la canta con bastante sentimiento, nosotros estábamos escuchando tus mensajes. Por ahí estaba Ricardo, estaba también Gabriela, estaba Eugenia diciéndonos que la película es La Mansión Embrujada. ¿Vos qué decís,
1: hola? Hola, mi nombre es Jenny. Ese audio es de la película Mansión Embrujada.
2: Correcto.
0: Muy bien, y eso nos hace seguir avanzando. Así que nos vamos con el siguiente audio.
2: Número 2.
0: Ponele muchísima atención a este audio, porque nos va a llevar a una serie que hace mucho se transmitía por Disney.
3: Parece haber demasiados villanos aquí esta noche.
4: Ah, relájate, mi niña, es día de Halloween. Estoy seguro de que no harán travesuras.
0: Ya sabes cómo se llamaba esa serie donde reunía a diferentes

0: personajes de películas de Disney. Vuélvelo a escuchar.
1: Parece ver demasiados villanos aquí esta noche.
2: Ah, relájate, mi niña, es día de Halloween. Estoy seguro de que no harán travesuras.
0: Es momento de seguir participando, es momento de seguirnos enviando esos mensajes de audio.
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0: Estamos listos para escuchar tus respuestas del rally número 2. Vamos a ver cómo te fue, hola.
1: Buenas noches, desde la casa de Mickey.
2: ¿Sí? Es de la serie House Mouse.
0: Correcto, la casa de Mickey, o algunos dicen House of Mouse, así se llamaba esta serie. Pero bueno, todavía nos queda la última, así que ponele muchísima atención a este audio.
3: Sí, princesita, date prisa. No creo que quieras perderte de la fiesta de tu viejo padre.
0: ¿Sabes a qué personaje pertenece esa voz que acabas de escuchar acá en Radio Disney? Seguinos contando, seguinos enviando esos mensajes de audio y seguí escuchando la música de tus artistas favoritos.

0: Algunas canciones nos devuelven en el tiempo, algunas nos van acompañando y acá en La Bruca ya empezó a llover, así como escuchás. ¿Cómo está el clima donde vos estás? Envíanos ese mensaje de audio. Algo así como vos, que nos enviaste tus respuestas, hola.
1: Buenas noches, Disney, Úrsula, la sirenita.
0: Ok.
2: Hola, Gaby.
0: Hola.
2: Saludos de Heredia.
0: Saludos a Heredia.
2: Esta voz es de Úrsula, de la sirenita.
3: La voz es de la bruja del mar, o sea, Úrsula, y pertenece a la película de la sirenita.
0: Y esa respuesta es correcto, muy bien. Y es que hablando de películas de Disney, pues vos también podés participar por la suscripción que tenemos por 6 meses de Disney Plus. ¿Te imaginas qué chiva disfrutar de todas esas películas? Bueno, lo que tenés que hacer es enviarnos un mensaje de audio.
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0: Y nos vas a decir, Radio Disney, yo quiero la suscripción de Disney Plus. Dentro del audio nos vas a dejar tus datos personales completos y así de sencillo quedas participando. Hacelo de una vez.

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0: Ahí estaba Evelyn Quiroz diciéndonos que está escuchando las canciones de Radio Disney y que le gusta mucho este tema de Shakira, ciega, sordomuda, y acá la estabas escuchando en Radio Disney 101.1. Hablando de Shakira, conversamos con ella y es que sabemos que muchos tenemos un artista que nos gusta montones con su música, con su carrera, con ese recorrido que ha tenido en la música. Pero ¿cuáles serán los ídolos de Shakira en la música? Eso fue lo que nos compartió.
1: No tenía postes en mi habitación, pero sí tenía mis ídolos, por ejemplo, Miguel Bosé, del que ahora soy amiga. Muy, muy curioso como la vida da vueltas, ¿no? Y te lleva a lugares insospechados, pero sí, yo soñaba con Miguel Bosé, o sea, era mi amor platónico a los 8 años, total. por ejemplo, bueno, más adelante, por supuesto, bandas como Nirvana, que produjeron una obsesión así muy cortante. Y no sé, Depeche Mode, de la cual todavía soy muy fanática. Y Gustavo Cerati, por ejemplo, que siempre me ha fascinado todo lo que ha realizado en solitario y también con Soda Stereo.
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Estas canciones que te sigue acompañando, que vos seguís solicitando, que además viene saliendo prácticamente del horno. Karol G con su canción Baby Wow, que es uno de los temas más significativos de esta artista en estos últimos tiempos. Acá la estabas escuchando.

0: En Radio DNA ya sabes que puedes solicitar esta y más canciones a través de nuestro WhatsApp.
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0: Tengo que hacerte una pregunta. ¿A qué suenan 32 años? ¿Suenan a canciones, posiblemente a aplausos? Aún estamos al aire, a risas detrás de cámaras, a noticias, programas y momentos que quedaron en nuestra memoria. Pero también suenan como esto, Radio Disney acompañándote, ¿cierto, verdad? Hoy celebramos 32 años de Grupo Repretel conectando con diferentes generaciones de Costa Rica y nos llena de orgullo formar parte de esta historia. Felices 32 años para Grupo Repretel y acá en Radio Disney te vamos a seguir acompañando con la música de tus artistas favoritos.

0: Estamos escuchando a Casu. Casu también compartió en sus redes sociales que ya pronto regresará nuevamente a los escenarios y visitará los países donde no se pudo presentar. Pero bueno, acá la estabas escuchando en compañía de Radio Disney 101.1. Ya sabes que si a vos te encanta enterarte de tus artistas favoritos, tenés que seguirnos en nuestro Instagram, Radio Disney Costa Rica. Por acá tenemos un mensaje, hola.
1: Radio Disney, aquí en Heredia, el clima está bastante bonito. Hay una garbita pequeñita, pero está bastante bonito aquí.
0: Eso es lo importante y para eso está Radio Disney, para seguirte acompañando. ¿Cómo estará por acá?
2: Alajuela.
0: O posiblemente estás acá.
2: Zona Sur.
0: Ya sabes nuestro número de WhatsApp para que te comuniques de una vez.
2: Decí lo que quieras en audio en el WhatsApp de Radio Disney. 8691-0000.
0: De paso, hoy también tenemos que celebrar por tantas cosas. Posiblemente vos decís, mira, sí, hoy estamos celebrando el cumpleaños de mi hijo, de mi hija, estamos celebrando nuestro aniversario de bodas. Envíanos ya mismo qué tenés que celebrar hoy con Radio Disney, que son tantos detalles que a veces vivimos y que no le prestamos muchísima atención. Envíame ya mismo ese mensaje, ya por ahí están ingresando a través de nuestro número de WhatsApp y mientras tanto seguí escuchando más música.
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0: Nosotros también estamos bailando esta bachata que es realmente suave, romántica y reúne a dos grandes artistas como lo es Mike Bahía y también Grace, y la escuchabas en Radio Disney 101.1, donde te seguimos acompañando, donde tenemos muchas sorpresas para vos.
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0: Por ahí llega. Por ahí estaba Jessica diciéndonos: hola Radio Disney, los saludos de San José, y hoy agradezco y celebro porque me gradué de mi curso de cocina. Muchas felicidades, qué bonitas noticias realmente. Y Dylan dice: le pueden enviar saludos a Mariana, que está celebrando su cumpleaños. Mariana, de parte de todo el equipo de Radio Disney,
1: feliz cumpleaños, te desea Radio Disney.
0: Vos seguinos enviando esos mensajes de audio que ya casi venimos a saludarte, y además seguí participando porque nos vamos al Manga Fest, el evento que celebra lo mejor de la cultura anime y geek. 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

0: 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Buenos días.
1: 6 de la mañana con un minuto. Buenos días. ¿Qué tal? ¿Cómo estás? Feliz mañana, feliz jueves y además, feliz primero ya de este mes de octubre. Así es, empezamos un nuevo mes, por supuesto. Contento, la verdad, porque deseo desde ya que a vos te vaya súper bien en todo lo que vayas a hacer este mes. Mira, un nuevo mes, nuevos días, nuevos comienzos, nuevas energías, más amor, gratitud, más salud. Y ojalá de verdad que todo lo que vos has deseado que pase positivo de tu vida te pueda llegar de sí. Que cuando las cosas buenas te lleguen, que realmente vos puedas creer que te las mereces. Y ojalá que la vida te sorprenda con grandes oportunidades este mes. Si tienes que presentar trabajos, proyectos, estudios, lo que sea, que te vaya súper bien en tu negocio, que te lleguen muchos clientes. De verdad, te lo decíamos acá en Radio Disney 101.1. Qué chiva, de verdad, tener esa esperanza de que todo te salga de maravilla. Pues bueno, así arrancamos esta mañana. Soy Mauricio y empezamos de esta manera el despertador de Radio Disney 101.1. Buenos días.

6 de la mañana ya con 12 minutos, pero bueno, ahora sí, damas y caballeros, niños y niñas, señores y señores, déjenme decirles algo. A partir del día de hoy, ya primero de este mes de octubre, esto es como viernes, sábado y domingo, así es. Lo que es octubre, noviembre y diciembre es un abrir y cerrar de ojos. Y dígame que no, ¿por qué? ¿Verdad que sí? O sea, así que mira, yo te doy un consejo. A partir del día de hoy, empezá a aprovechar, pero los días así, pero rápido, volando. Hacé las cosas que quieres hacer. Disfruta del día, de la vida, el momento. Hacé planes, desarrolla tus proyectos, lo que vos querás. Porque en un abrir y cerrar de ojos, probablemente, si la vida lo permite, vamos a estar en diciembre y ya se fue el año, ¿ok? Así que te lo digo, octubre, noviembre, diciembre es como viernes, sábado y domingo, así que de una vez aprovechar el día, aprovechar la vida y por supuesto que nosotros te podamos acompañar acá en Radio Disney 101.1. Me encantaría que me dejes tus mensajes a nuestro WhatsApp 8691-0000 y nos digas Radio Disney, buenos días, aquí vamos empezando este mes y nos decís desde dónde vas escuchando tu radio.

0: Dejando sus mensajes a nuestro WhatsApp 8691-000 para que juntos arranquemos esta mañana. Buenos días.
1: Hola, Radio Disney. Buenos días. Mi nombre es Fabiana. Voy camino hacia mi trabajo a San José por la General Cañas. Que tengan un bonito día.
0: Gracias, Fabiana. Igualmente para vos, que tengas un día maravilloso. Te enviamos un fuerte abrazo. Y acá desde Radio Disney 101.1 te vamos a seguir acompañando con tu música. Vamos a hacer tu reporte de sintonía a nuestro WhatsApp 8691-000.
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0: Canciones con muchísimo sentimiento que las escuchas acá en Radio Disney 101.1. Mira, si uno pudiera devolver el tiempo, ¿verdad que sí? Hace muchos años, quizá no cometer aquellos, no sé, errores, o quizá hay cosas que uno se hubiese animado a hacer y tal vez no las hizo. Pues bueno, la cosa es que le preguntamos a los chicos de Morán qué consejo le darían a su versión de hace unos 10, 15 años atrás. Y esto fue lo que nos comentó para Radio Disney.
1: Yo le diría que se relaje. Que se relaje, o sea, no por lo que viene, sino que no esté tan estresado todo el tiempo.
2: Que yo le disfrutar más el día a día, relajarse.
3: Yo le diría a mí, yo de hace 10 años, que sí vale la pena meterse a clases de otros idiomas después del colegio.
0: Así que pensamos por un momento, ¿qué consejo le darías a tu versión de hace unos 10 años? Y ojalá que también eso te pueda servir definitivamente para que lo apliques el día de hoy. Estamos empezando un nuevo mes con tu música, con tus artistas y tu emisora, Radio Disney 101.1.

si vas en carretera, buen momento también para que nos sigas dejando tus mensajes a nuestro WhatsApp 8691-0000. 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

Una mañana llena de música para vos acá en Radio Disney 101. Bueno, y déjame contarte que también este mes de octubre tu radio está de aniversario y el día de mañana lo vamos a celebrar a lo

grande, así que tenés que estar muy pegadito a Radio Disney porque mañana tenemos una super sorpresa para vos, además de un montón de sorpresas durante todo el día, ahí que vas a estar escuchando por acá en tu radio. Y por si acaso de repente por ahí querés llegarte por aquí cerca, saludar.

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0: Esta canción se había estrenado en septiembre del 2016, pero el video había llegado justamente en un mes como hoy, en octubre. Y obviamente es de Bruno Mars, que canta para vos acá en Radio Disney, 101.1, 6:49 de la mañana. Nos has dejado varios mensajes y los compartimos con vos. Hola, buenos días.
1: Hola, Radio Disney, voy camino para la escuela.
0: Saludos para Logan, que ahí está en sintonía de Radio Disney 101.1. Te enviamos un abrazo, que tengas un día maravilloso. Y qué chiva que empezaste también tu mañana con Radio Disney 101.1. También saludos muy especiales hasta ahora de la mañana. Nos estaban escribiendo por acá, buenos días, para mis hijos Alina y Alex, que van también de camino para la escuela, por ahí en sintonía de Radio Disney 101.1. Claro, con todo el gusto, la vamos a anotar para podértela poner con muchísimo gusto acá en tu radio. 6:49 de la mañana, te acompaña todos los días Radio Disney 101.1.

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0: Latino Disney y nos vas a contar a través de nuestro WhatsApp 8691-0000. ¿Vos con qué combinarías tus galletas, boquitas o tus club extra? Y además, ¿con cuál canción la acompañarías? No sé, que nos digas qué rico combinaría, no sé, las boquitas con natilla, con queso crema, con mermelada. ¿Cuál sería tu combinación? Y además, ¿con cuál canción para que le pongas obviamente sabor a esta mañana? Y por acá nos dejaron este mensaje y lo compartimos con vos. Hola, buenos días.
1: Hola, Radio Disney.
0: Buenos días.
1: La combinación de boquitas que yo usaría sería un dip de atún con queso crema. Y me podrían complacer con la canción ahí de Karol G. Gracias.
0: Claro que sí, con todo el gusto. Ya te vamos a complacer. Y por supuesto, ya nos antojaste con esa combinación. ¡Qué barbaridad! Pero bueno, que tengas un día maravilloso. Y acá está tu canción en Radio Disney 101.1.

0: one specific human trait like a woman could have, what would you like in a woman?
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2: Y así vivimos una más de las 101 formas de iniciar tu día. Mañana volvemos con nuevas combinaciones para llenar de sabor tu mañana con Boquitas. 101.1 En Radio Disney es la hora justa de tu música.

El mes de octubre llega con nuevas oportunidades y motivos para sonreír, pero además buena música acá en Radio Disney 101.1. Queremos obviamente que vos sigas disfrutando de tu mañana y que nos sigas dejando tu mensaje a nuestro WhatsApp 8691-0000 para que juntos empecemos este día con tu música, tu radio. Somos Radio Disney 101.1.

0: 7 de la mañana con 15 minutos. En minutos vamos a hacer algo interesante. Llegó el momento del confesionario Radio Disney. ¿De qué se trata? Pues bueno, nos vas a contar, ojo a esto lo que te voy a decir, solo para valientes, ¿ok? Nos vas a contar qué es eso que llevas semanas o meses diciendo mañana lo hago y no lo has hecho. ¿Qué es eso que vos dijiste? Sí, sí, lo voy a hacer, el lunes empiezo y no ha sido. No sé, puede ser de repente el gimnasio, hacer ejercicio, enviar una cotización, de repente visitar a un ser querido, hacer un proyecto, estudiar para algo en específico. ¿Qué es eso que llevas meses diciendo, sí, sí, mañana lo hago y no lo has hecho? Déjame tu mensaje al 8691-000 y no decir Radio Disney. Lo que llevo tiempo diciendo que voy a hacer y no he hecho es y nos contás, porque hoy le vamos a dar solución a eso. Ok, acá en tu radio. Radio Disney.
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0: Porque de eso se trata, de disfrutar las cosas buenas que tiene la vida. Y no solo la música, Chayanne, sino también tiene un saludo muy especial para vos.
1: Bueno, pues nada, te estás despertando con mi canción. Espero que...

0: una tortura y que te pases un día divino. Sé positivo y cosas positivas llegarán. Un abrazo bien fuerte. Empezó el día. Despierta.
1: Imagínate ya para que Chayanne te salude a esta hora. Hay que empezar el día con el pie derecho. 7:21 de la mañana. 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Mira, por acá nos compartieron un mensaje tan bonito. Y también lo compartimos con vos. Buenos días.
2: Hola, Radio Disney. Habla Oki Quiroz. Soy el papá de Alexia Quiroz, de 9 años, y Mía Quiroz, de 6, las cuales son fan total de Radio Disney. Quería decirle que las amo demasiado. Son mi mayor orgullo. Y bien, dice Dios, permitiéndome todos los días llevarlas a la escuela. Chao.
1: Les enviamos un abrazo. Que tengan un día increíble, por supuesto. Gracias por estar en sintonía de Radio Disney 101.1. Quédate con nosotros. Tu música te acompaña a esta hora de la mañana.

Buenos días, mi gente. Levántate, huele el café. Te habla Siquidad de Ari Yankee Mundial y estás escuchando El Despertador de Radio Disney. Y esta canción es para ti, para que empieces el día chilling, contento. Let's go.

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0: Una mañana con música para vos acá en Radio Disney 101.1. Pero por supuesto que este mes de octubre lo empezamos con tu música, con tus artistas y además con la mejor actitud. Por supuesto, además, que este mes de octubre se lleve lo que ya no necesitas y te acerque a lo que sí deseas alcanzar en la vida. Mira, nos han dejado varios mensajes a nuestro WhatsApp 8691-0000 y nos han contado qué es eso que has pasado diciendo sí, sí, mañana lo hago y no lo has hecho. Hola, buenos días.
1: Hola, hola, Radio Disney. Yo lo que tengo tiempo diciendo que voy a hacer y no he hecho, y no es porque no lo haya hecho antes, sino que me he descuidado mucho, es volver al gimnasio. Ajustar mi horario de trabajo, de estudio y el gimnasio con claramente todo lo que es la vida cotidiana. Es bastante difícil realmente, pero sí, sí. Tengo que ponerle.
0: Bueno, hay que ponerle entonces. Y ahorita lo hablamos, ¿ok? ¿Está bien? 7:32 de la mañana. ¿Y vos? ¿Qué me contás?
2: Hola, hola, Radio Disney. ¿Cómo están? Yo lo que siempre he hecho, que yo digo, mañana lo hago, es que yo a veces, cuando me voy para la escuela, alisto mi mochila y a veces no. Entonces yo digo, mañana la alisto y se me olvida. Chao.
0: Chao, gracias por contárnoslo. Bueno, vos, pensá por un momento, ¿qué es eso que llevas tiempo diciendo? Meses, semanas, mañana lo hago y no lo has hecho. Tu mensaje en nuestro WhatsApp 8691-0000.

0: Qué maravilloso cuando llega alguien a nuestra vida para sumarnos, para aportarnos y que nuestros días sean mucho mejores. Como diría Carin León con esa canción que la escuchás acá en Radio Disney 101.1. Mira, nos han dejado dos mensajes más por acá y los compartimos con vos. A ver quién está por aquí. Hola, hola. Buenos días.
1: Hola, Disney. Buenos días. Bueno, yo todos los días digo que voy a salir a trabajar y pues nunca lo hago. Siempre me da prisa.
0: ¡Ay, cómo! Bueno, te enviamos un abrazo. Esperamos que sí, por supuesto, este mes lo puedas lograr. Mira, por acá nos estaban contando algo a nuestro WhatsApp. Lucía nos está contando que doblar la ropa limpia que lavó el fin de semana, la dejé en la canasta de ropa en mi cuarto, o sea, peor, la veo y no la doblo. ¡Ay, qué barbaridad! Mira, yo creo dos cosas. En primer lugar, ojalá te sirva esto. Creo que uno tiene que tener específicamente como claro qué es lo que quiere hacer. Luego, ponerle una fecha y una hora. Y lo más importante, a veces uno quiere hacer como todo a la misma vez. A veces, con una cosa pequeñita que hagas, ya estás avanzando un montón. O sea, un primer paso, algo sencillo, por lo menos ya estás avanzando. Y luego, hazlo antes de pensar demasiado. También hay algo que quizá te pueda funcionar. Yo creo que en esta vida todo es cuestión de prioridades, ¿verdad? Porque, por ejemplo, supongamos que vos estás en el trabajo y decís, no, es que no tengo tiempo para nada. Y de repente te empieza a dar un dolor.

dolor de muela, por ejemplo, de aquellos, ¿verdad? Vos no vas a decir, bueno, es que sigo sin tener tiempo, apenas pueda y tengo tiempo, voy al doctor para que me vea la muela. No, obviamente, vas a buscar cómo te atiendan eso porque ya se convirtió en una prioridad para vos. Entonces, a veces no es falta de tiempo.

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1: Cada mañana tenés la posibilidad, por supuesto, de actualizarte con el tipo de cambio gracias a Radio Disney. Si tenés también que hoy hacer alguna transacción, alguna compra, venta en dólares, te contamos que para este día primero de octubre, la compra se encuentra en 454 colones con 78 céntimos. Y lo que sería la venta en 460 colones con 73 céntimos. 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

Empezamos una nueva hora con tu música acá en Radio Disney 101.1, 8 de la mañana con 6 minutos, empezando este mes de octubre, que queremos que a vos te vaya de maravilla en todo lo que vayas a hacer. Por supuesto que este mes de octubre te sorprenda con grandes cosas. Te deseamos acá en Radio Disney 101.1. Y bueno, déjame contarte que hoy, primero de octubre, ¿sabes qué también se celebra? Déjame contarte que es el Día Internacional del Café. Así que, por supuesto, saludos para vos que sos 100% cafetero, que te tomas cafecito en la mañana, cafecito en la tarde, cafecito para dormir. Pero mira, quiero hacerte una pregunta. ¿En dónde ha sido el lugar que has tomado el café más rico? Que vos digas, es que fui allá a la zona Los Santos y tomé un café delicioso, que vos digas, ay, no sé, puede ser que fuera de nuestro país. Fuiste, no sé, a Colombia, fuiste a algún lado y tomaste café y dijiste, ay, qué delicia. Puede ser acá en Turrialba también. ¿En dónde has tomado tu mejor cafecito? Esa es la primera pregunta. Segunda pregunta, ¿el café se debe tomar con o sin azúcar? Así que voy con varias preguntas y vos elegí cuál nos contestas. ¿El café se debe tomar con o sin azúcar? ¿En dónde ha sido el lugar más rico que vos has tomado café? ¿Y cuántas tazas de café vos te tomás al día? Déjame tu mensaje 8691-0000, porque a veces

Yo he escuchado a gente que toma café para dormir en la noche. Dice, no, es que a mí el café no me hace nada. Yo lo tomo y yo, ¿eh? A mí una tacita de café me pone así como baterías. Pero bueno, contame, 8691-0000. ¿El café lleva o no lleva azúcar? ¿En dónde tomaste tu taza de café más deliciosa? ¿Y cuántas tacitas de café al día vos te tomás? Elegí cualquiera de las tres y nos contestás en nota de voz al 8691-0000.

0: Que no te falte el cafecito, la buena música, por supuesto, la programación de Radio Disney 101.1. Ya vengo a escuchar tus mensajes, esos que nos has dejado a través de nuestro WhatsApp 8691-0000, contándonos en dónde te has tomado tu cafecito más delicioso. ¿Se toma con azúcar o sin azúcar? Déjame tu mensaje. Además, si donde ahorita estás escuchando Radio Disney es una zona cafetera, nos dejas tu mensaje al 8691-0000. Que aprovecho para saludar a Priscila, a Laura y a Agustín, que ahí están en San Marcos de Tarrazú escuchando Radio Disney 101.1. 100% cafetero, por supuesto, ¿verdad que sí? Qué chiva y qué lindo que nuestro país también produzca este café tan delicioso. Déjame tu mensaje, ya casi venimos a escuchar tus audios.
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0: Estamos empezando un nuevo mes con tu música acá en Radio Disney 101.1, que por cierto, obviamente deseamos que este mes se traiga cosas nuevas, maravillosas, nueva energía, además que soltes lo que pesa y abras espacio para todo lo bueno que está por llegar y obviamente que te podamos acompañar en cada uno de esos pasos y momentos de tu vida. Mira, nos han dejado varios mensajes y los compartimos con vos. Hola, buenos días.
1: Hola, les saluda Joana Madrigal desde el Cerro de la Muerte. Mi criterio, bueno, el café se toma en la manera que usted prefiera, ya sea con azúcar o sin azúcar.
0: Ajá.
1: Yo lo tomo con azúcar.
0: Ok.
1: Se supone que la manera correcta es sin azúcar.
0: Uh-huh.
1: Y me tomo aproximadamente unas 10 tazas de café por día.
0: Uy.
1: Desde que me levanto hasta que me acuesto, una taza de café antes de dormir.
0: Ajá.
2: Hola, Radio Disney.
0: Hola, buenos días.
2: Mi nombre es Ismael.
0: Hola, Ismael.
2: El café se toma con azúcar y el café más delicioso que he tomado es de mi mamá, o sea, quiere decir que es de mi casa.
0: ¡Ay, qué lindo, Ismael! Gracias por compartirnos tu audio. Vos nos puedes dejar tu mensaje al 8691-0000.

Piso 21, cantando para vos acá en Radio Disney 101.1, 8:33 de la mañana. Hoy es un día muy interesante porque estamos empezando el mes de octubre. Este mes también es el aniversario de Radio Disney Costa Rica. Hoy es el Día Internacional del Café y además el Día Internacional de la Música, porque la música te acompaña, va con vos. En los días que de repente te sentís como más desanimado, te llena de energía también. Has compartido canciones de esas que dedicas para enamorar, canciones que te levantan el ánimo, entre muchas cosas. Pero ojo, la pregunta que te voy a hacer, y me encantaría que lo pensés por un instante y nos contestes. Para vos, ¿cuál es la canción en inglés o español más bonita de todos los tiempos? Tal vez una que has escuchado acá en Radio Disney. Para vos, ¿cuál es la canción más bonita de todos los tiempos? Pensala por un instante. 8691-0000. Puede ser un clásico, de repente algo que vos digas, uy, esa canción, ¿ok? ¿Cuál es esa canción, la más bonita para vos de todos los tiempos? Déjame tu mensaje ya mismo, 8691-0000. Esa canción que cuando vos la escuchás se te eriza la piel, la puedes escuchar 100,000 veces, que siempre vas a pensar que es la más bonita. Tu música te acompaña hoy en Radio Disney 101.1.

Hoy es el Día Internacional de la Música y tu radio lo celebra también con vos. Mira, Fonseca nos estaba contando brevemente para Radio Disney que a él le

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0: Sin duda alguna que la música es el idioma del corazón. Y obviamente temas como este, sabes que nos recuerdan también a épocas y momentos súper bonitos. Por ejemplo, en el año 1997, cuando lanzaban esta joya de canción. Y eso me pone a pensar algo que me gustaría que vos también nos pudieras contestar a esta hora de la mañana. Contanos en un mensaje de voz, ¿con cuál artista o con cuál canción vos creciste? Por ejemplo, como que nos digas, ay, es que la canción que yo escuchaba y la canción que más me gustaba, no sé, era una de Luis Miguel, no sé, o de repente Sin Bandera, de Rake, de Alex Ubago, de Jerry Rivera, no sé, de Juanes, A Dios Le Pido, Shakira, Antología, que vos nos digas, con esa canción yo crecí, esa era la canción que escuchaba siempre. Déjame tu mensaje en nota de voz, 8691-0000. Un temazo de los Backstreet Boys, que vos no digas, ay, es que esa canción fue con la que yo crecí. Una de Montaner, o no sé, puede ser incluso Maná, algún tema de la banda de Maná. Déjame tu mensaje y nos contás con cuál canción fue la que vos creciste acá en Radio Disney 101.1. Un día con mucha música, porque si hay música, hay motivos para bailar y para disfrutar.
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Ya nos pusimos nostálgicos acá en Radio Disney 101.1 porque hoy es el Día Internacional de la Música acá en tu radio. Y es que subí el volumen y deja que la música, sin duda alguna, haga lo suyo. ¿Será que vos creciste escuchando de repente esta canción? ¿Será que este tema, Ricardo Arjona, te traslada a tu época? ¿O será que vos creciste escuchando esta canción? O si nos ponemos un poquito más románticos, puede ser que te devolvamos en el tiempo y vos decís, ay, yo crecí escuchando esta canción. Bueno, déjame un mensaje en nota de voz y nos contás Radio Disney o la canción con la que yo crecí es esta. Y nos dejas un audio y ahí ahorita los vamos a escuchar al aire. Está bien, quédate en sintonía de Radio Disney 101.1.

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1: En el Día Internacional de la Música te cuento que Karol G también sigue liderando las listas de Billboard con sus canciones. Y vos las estás escuchando acá en Radio Disney 101.1. Una mañana llena de música en donde también te invitamos para que vos nos acompañes en un viaje de 30 minutos de música sin corte. Por eso, para acá, para vos, acá empieza el Expreso 101 de Radio Disney.
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0: Así llegamos al final de otro viaje de éxitos en el Expreso de Radio Disney. Esperamos que hayas disfrutado de estos 30 minutos de música sin cortes. Recordá que muy pronto tendremos otra cita para vos. 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
1: Que la música no se detenga hoy en este día primero de este mes de octubre con Radio Disney 101.1. Obviamente queremos seguirte complaciendo, acompañando en este día, pero además contarte algo muy importante. Presta

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Mientras esta canción de los Backstreet Boys se convertía en uno de los grandes himnos también del pop en el año 1999, también Britney Spears estaba debutando con Baby One More Time. Imagínate, Christina Aguilera seguía, por supuesto, lanzando nuevas canciones. Ricky Martin, por supuesto, que llevaba la música latina también con Vive la Vida Loca. Jennifer López con más éxitos en aquel momento. Y los Red Hot Chili Peppers, por supuesto, con más de sus éxitos. Imagínate la música que estaba sonando en el año 1999. Maravillosa época que sé que vos recordás también en este Día Internacional de la Música. Una buena canción, definitivamente, que pueda cambiarte el día. Mira, queremos obviamente que sigas disfrutando de tu música, pero para que lleves a tus amigos, a tu familia, a tu casa, a escuchar buena música, a prepararles una cenita. 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Seguí disfrutando de tu música, porque definitivamente la música es el idioma del corazón, y lo escuchás acá en Radio Disney 101.1.

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Que nunca se apague la música y nuestros sueños. Y por supuesto, hoy en Radio Disney celebramos el Día Internacional de la Música acá con tu radio. Mira, ¿qué tiene que pasar para que una canción deje de ser solamente música y se convierta en historia? Ojo a esto, nos vamos a devolver al año 1975, porque en aquel entonces, presta atención a lo que te voy a contar, Microsoft apenas estaba naciendo en ese año. Las cámaras todavía utilizaban películas fotográficas. Vos probablemente te acordás que todavía usaban los disquetes. Y obviamente nacía una canción que rompía las reglas. De hecho, una que dura casi 6 minutos, que no sigue la estructura típica de una canción pop. A pesar de que esta canción parecía demasiado larga y convencional, llegó a la radio a estar en el número 1. De hecho, esta canción también inspiró después a otros músicos. También, por supuesto, tuvo influencia de Nirvana, Metallica, Lady Gaga, Guns N' Roses y muchos más. Y es que hoy, en este Día Internacional de la Música, ¿sabes a quién vamos a celebrar? Nada más y nada menos que a Queen, con una joya de canción que, de hecho, es una obra de arte que no necesitó seguir las reglas para volverse eterna. Y acá la escuchas, ese tema acá en Radio Disney 101.1.

0: no te falte la buena música hoy en este Día Internacional de la Música con Radio Disney 101.1. Y quien ya llegó con nosotros, Kay, viene con una sonrisa de oreja a oreja. Yo creo que ya tomó café, desayunó y obviamente viene a alegrar tu día. ¡Es Diego!
1: ¡Eso, Mau! ¿Cómo estás?
0: ¿Qué sabes? ¿Cómo estás? ¿Cómo
1: bien,
0: lo hiciste?
1: Bien, por dicha, bien. ¿Cómo vas?
0: Súper de maravilla. Deseando tomar cafecito.
1: Deseando tomar café y bueno, ya decoraste también.
0: ¿De qué?
1: ¿De Navidad?
0: ¿De Navidad? No, yo no, todavía no he decorado Navidad.
1: Entonces no sos un verdadero Navilover.
0: Sí, pero hasta noviembre.
1: Bueno, ya tengo que contar por qué te estoy hablando de los Navilover.
0: ¿Por qué? Ya casi aunque vengo, ya casi vos vengo. Sabes que lo he estado pensando, ajá, decorar desde ya, honestamente. Sí, sí, sí. Porque Navidad pasa tan rápido, ¿verdad que sí?
1: Sí, sí, sí, es mejor adelantar de una vez.
0: Así es.
1: 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Y nosotros vamos a seguir escuchando más música. 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

0: Aproximadamente 34 años han pasado de que salió esa canción y que se ha convertido en todo un himno. Sí, el 25 de julio del año 1992 conocíamos No Podrás de Cristian Castro y vos la estabas escuchando acá mismo en Radio Disney.
1: ¡Ho, ho, ho! Si sos de los que ya quieres sacar el árbol, poner las luces y escuchar canciones navideñas desde ya, esta sección es para vos. Bienvenido a Navi Lovers en Radio Disney, porque la Navidad también se vive un paso adelante.
0: ¿Será que vos sos un verdadero Navi Lover? Bueno, nos vas a enviar un mensaje de audio en este momento. ¿Por qué vos sos un verdadero Navi Lover? ¿Será que ya empezaste a decorar tu casa? ¿Ya pusiste algunas candelas navideñas? ¿El árbol también con las luces? Y además, ¿por qué sos un Navi Lover? ¿Cuáles son esas canciones que te acompañan para comenzar a decorar desde ya? ¿Te adelantaste con la Navidad? Envíanos ya mismo ese mensaje de audio a través de nuestro número de WhatsApp.
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0: Ya por acá están ingresando los mensajes a través de nuestro WhatsApp. Ya casi los venimos a escuchar. Damos inicio con esto de Navi Lovers, que nos encanta mucho escuchar tus mensajes también.

0: Contando si sos un verdadero Navilover, si ya comenzaste a decorar y cuáles son esas canciones navideñas que te acompañan para comenzar a decorar. Ya casi venimos a seguir escuchando tus mensajes a través de nuestro WhatsApp.
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0: es que con esta canción fue que Kylie Minogue se dio a conocer. Acá la estabas escuchando en compañía de Radio Disney, la seguimos recordando. Además, este tema fue número uno en diferentes países, entre ellos Inglaterra y muchísimos países más. Pues en Radio Disney vos también podés seguir solicitando esta y más canciones, y también podés contarnos por qué sos un verdadero Navi Loverola.
1: Hola, buenos días, soy Emiliano.
0: Hola, Emiliano.
1: Mi canción preferida es El Árbol fue el veneno que tenía la nariz roja como
0: eso, Emiliano.
1: Un tomate y un brillo singular.
2: Hola, buenos días.
0: Buenos
2: Hablo
0: días.
2: Acá de La Guásima. Vieras que yo decoré a mediados de septiembre. Sí, tengo decorados de a mediados de septiembre. Amo la Navidad, me gusta mucho esa época. Y siento igual que ustedes que no dura nada.
0: Es que es la época más bonita y así es. A veces no dura nada, a veces cuando vemos ya tenemos que quitar todo. Porque eso es un verdadero Navi Lover. Ya empezaste a decorar. ¿Y cuál es esa canción que también te acompaña? Y es que si vos nos contás cuál es esa canción, posiblemente la vengamos a escuchar muy pronto. Así que seguinos enviando tus mensajes de audio a este número
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0: Decinos, soy un verdadero Navi Lover porque ya decoré mi casa. Mi canción que me acompaña para decorar es la siguiente. Ya te venimos a escuchar. Ahora seguí escuchando más música. 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

You're My Heart, You're My Soul, ese tema que vos estabas escuchando en Radio Disney y nos puede devolver en el tiempo. Y es que la música ha conectado con vos en diferentes momentos. Ya sabes que Radio Disney es la emisora oficial de tus artistas favoritos. Y no solamente eso, sino que posiblemente vos estabas cantando esta canción, la estabas recordando. Y es que es todo un himno que hemos escuchado cuando salimos a patinar, cuando vamos de fiesta, cuando estamos ahí en la casa, tal vez estamos en el trabajo y decís, mira, yo estaba cantando realmente esta canción. Hoy estamos celebrando también, como les estaba mencionando, el Día Mundial de la Música. Y por el Instagram también te dejamos una publicación para que ingreses, para que comentes, para que continúes participando con nosotros. Vanessa por acá nos estaba diciendo que ya empezó a decorar la cocina y que una de las canciones que la acompaña es la canción de Luis Miguel que se llama Santa Claus Llegó a la Ciudad. Bueno, Vanessa, ¿qué tal si la escuchamos en este momento y seguís en compañía de Radio Disney 101?

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0: Y hoy los artistas también están celebrando, sí, porque hoy se celebra el Día Mundial Internacional, el Día Mundial de la Música, donde muchos vos los has escuchado dentro de la programación de Radio Disney. Además, Fonseca, que ha estado por ahí trabajando y así lo ha demostrado en sus redes sociales, ya sabes que vos también podés seguir solicitando todas estas canciones enviando ese mensaje de audio a través de nuestro número de WhatsApp.
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0: Nosotros estamos iniciando mes, estamos iniciando el mes de aniversario de Radio Disney y queremos celebrarlo con vos. 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
0: 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Y mientras tanto, nosotros vamos a seguirte acompañando con más música.
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0: Casu se empodera y empieza a escribir esta canción donde nos recuerda que la vida continúa, que hay que seguir adelante y lo que ya se escribió y pasará también. Acá la estabas escuchando en compañía de Radio Disney 101.1.
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0: 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Y ahora sigue escuchando más música.

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1: Hola, ¿qué tal, amigos de Radio Disney? Me pueden complacer con la canción Se Vienen Cositas de Rawayana. Muchas gracias, saludos a todos.

0: Realmente que hay buenas noticias y una de ellas es que hoy estamos celebrando el Día Mundial de la Música y por supuesto que parte de las canciones que hemos ido conociendo, no solamente las canciones que nos acompañaron en algún momento y se convirtieron en todo un himno, sino también esas canciones que tienen ese ritmo contagioso apenas para seguir disfrutando de la programación de Radio Disney, donde tenemos información del mundo deportivo con ESPN.
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0: Hoy juega la Sele, así es, la Selección Nacional de Costa Rica se medirá hoy ante su similar de Nicaragua a partir de las 8 de la noche en el Estadio Nacional de Managua. Será el debut de Brian Ruiz como timonel patrio. Y Cristiano Ronaldo abandona la concentración de Portugal. Cristiano Ronaldo anunció este miércoles su decisión de abandonar la concentración de la selección de Portugal tras la rueda de prensa del seleccionador Jorge y una conversación con el presidente de la Federación Portugal de Fútbol, Pedro, y aseguró explicará las razones de su marcha.
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0: Vos estabas escuchando a Piso 21 junto a Manuel Turizo. De hecho, Piso 21 acaba de estrenar una nueva canción. La siguen promocionando, donde cantan también junto a Micro TDH. Acá los estabas escuchando en compañía de Radio Disney. Saludos a Mar, que por ahí nos estaba contando que está en Argentina disfrutando de la programación de Radio Disney Costa Rica. Saludos hasta Argentina. Además, Margui por acá nos envió otro mensaje y dice que feliz día de la música, disfrutando de la programación de Radio Disney 101.1. Vos aquí nos contando desde dónde nos escuchas por medio de un mensaje de audio.
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0: Nos vamos a ir hasta el 11 de octubre, donde Manuel Medrano se estará presentando en el Palacio de los Deportes a las 8 de la noche. Vos podrías irte con Radio Disney. ¿Qué tenés que hacer? Irte ya mismo al Instagram Radio Disney Costa Rica, donde te dejamos los pasos que debes de seguir. 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

0: Vos andás en carretera, vas en esa presa para tu trabajo. Posiblemente, si no, hoy me tocó quedarme en la casa. Envíame tu reporte de audio a través de nuestro número de WhatsApp. Ya casi venimos a escucharte.
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0: ¿Vos sabías que en el 2009 Justin Bieber viajaba de Canadá a Estados Unidos para grabar esta canción que vos acabas de escuchar? Así como Wendy, que por ahí nos estaba contando que está en Chiroles de Talamanca disfrutando de la programación de Radio Disney 101.1. Además, Melanie está en sintonía y Carlos dice que va en una presa de camino a San José por la General Cañas. A mantener un poco la paciencia, vos seguinos enviando tus reportes a través de nuestro número de WhatsApp.
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0: Los chicos de BTS llegaron justamente en el mejor momento, sí, porque ellos nos recuerdan con esta canción que no hay que esperar el momento perfecto para disfrutar, para sonreír, para movernos, para ser felices. Y hoy jueves, bueno, vos también podés ser feliz, disfrutar de la vida y seguir compartiendo en compañía de Radio Disney 101.1.
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0: Qué buen mensaje el de Peso Pluma, porque él nos invita a dejar el pasado atrás, a relajarnos, a seguir disfrutando. Y si tenemos que ir a hacer algún viaje, hacelo tranquilo. Viví tantos momentos y además seguí disfrutando también en compañía de Radio Disney 101.1.
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0: Saludos a Tatiana, que por ahí nos envió un saludo. Dice que anda en carretera, que va camino para su trabajo. Además, Marisol también nos envió otro mensaje. Dice que ella está en Alajuela disfrutando de la programación de Radio Disney. Y Oscar le envía saludos a todos los que están en la oficina disfrutando en compañía de Radio Disney 101.1. Vos seguinos contando si estás en Heredia, si estás en Alajuela, en Cartago. Envíame ya mismo ese mensaje de audio que ya casi venimos a escucharte.

0: Hoy en el Día Mundial de la Radio hay que reconocer tantas cosas, y es que la música no solamente es de un solo país, sino que reúne diferentes culturas, además los sonidos, y es que cada canción es bastante diferente, la letra, y bueno, esa letra se hace historia, y realmente que vos estabas escuchando a Coldplay acá mismo en Radio Disney 101.1, donde te seguimos acompañando. Y es que tengo que hacerte una pregunta. ¿No fuiste al gimnasio hoy? ¿No lavaste la ropa y seguís ignorando ese mensaje de tu ex? 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Nosotros vamos a seguirte acompañando, pero esta vez con 30 minutos de éxito sin cortes. Llega el Expreso 101 acá a Radio Disney.
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1: Tony Dice, Zion y Lennox, los verdaderos.

0: Así llegamos al final de otro viaje de éxitos en el Expreso de Radio Disney. Esperamos que hayas disfrutado de estos 30 minutos de música sin cortes. Recordá que muy pronto tendremos otra cita para vos en el Expreso 101 de Radio Disney. 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
1: Y así también te seguimos acompañando con más canciones. A Dayan, si está en sintonía de Radio Disney. Y también un saludo para Marco Antonio y Vera, que sabemos que están escuchando Radio Disney 101.1.
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1: Bueno, y Jade anda por Colombia y nos trae toda la información de lo que está ocurriendo con BTS en este país. Hola, Jade.
2: Hola, familia Radio Disney. Nos encontramos en la pop-up en Colombia. Y por acá están todas las ARMYs. Vamos a estarles llevando, por supuesto, todo el contenido en nuestro Instagram, Radio Disney Costa Rica, para que puedas irte de una vez a nuestro Instagram. Si todavía no nos seguís, te estás perdiendo la oportunidad de poder conocer todo lo que está pasando previo al concierto de BTS en Colombia.
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1: Hola, Radio Disney, mi mejor compañía, aquí desde carretera en Heredia.

0: Qué difícil es cuando la vida no sale como nosotros queremos, ¿verdad? Pero siempre existe esa oportunidad de levantarnos, de respirar profundo y decir, vamos de nuevo. Así que hoy necesitas un poquito de motivación. Y qué mejor forma de hacerlo que con esta canción de Fabri Chill que se llama Una Vez Más. Vos la estabas escuchando en Radio Disney.
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estamos celebrando un día bastante especial y es el Día Mundial de la Música, y qué mejor forma que acompañarlo con esta canción de Piso 21 que se llama Puntos Suspensivos. Pues la escuchabas acá en Radio Disney 101.1, donde tenemos muchas sorpresas, donde te hemos venido contando que estamos con nuestro aniversario y también te vamos a llevar al Manga Fest, el evento que celebra lo mejor de la cultura anime y geek. 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
1: Hola Radio Disney, me podrían complacer con la canción Todo lo fue de Lenin Ramírez. Gracias.

0: Hace 2 años Lenin Ramírez nos compartía esta canción que además llegó a ser número 1 en la música regional mexicana de Airplay de Billboard. Y acá estabas escuchando a Lenin Ramírez en Radio Disney 101.1.
1: Decí lo que quieras en audio en el WhatsApp de Radio Disney 8691-0000.
0: Ese es nuestro número para que te comuniques, para que nos contés desde dónde nos estás escuchando. Ya casi venimos a saludarte.
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0: de su lanzamiento, esta canción ha venido dando de qué hablar, nos han puesto a bailar y la estabas escuchando en Radio Disney 101.1, donde tenemos muchas sorpresas también para vos. Qué bueno que seguís en sintonía. 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

0: Y es que a veces no necesitamos que pase algo enorme para sentir que el día está saliendo bien. Solamente necesitamos disfrutarlo. Tenemos que tener ese momento tranquilo, una persona que nos haga sonreír, una canción que llega justo cuando la necesitamos. Gracie Limonar, la escuchabas en Radio Disney 101.1.
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0: Y es que cuando hay aniversario, cuando hay fiesta, necesitamos también sorpresas. Y acá en Radio Disney estamos celebrando nuestro aniversario y la Casa del Futbolín también se une para llevarte diversión hasta tu casa con un futbolín exclusivo de lujo. Si quieres participar, es muy sencillo. Vas a seguirnos en el Instagram Radio Disney Costa Rica. Debes de estar muy pendiente que en cualquier momento te vamos a compartir una publicación con los pasos que necesitas a seguir para comenzar a participar de una vez. Y si quieres saber más información sobre la Casa del Futbolín, los puedes contactar al WhatsApp 8705-4040 o al correo lacasadelfutbolinfe@gmail.com. Mientras vos empezás ahí a ingresar al Instagram, vamos a seguirte acompañando con más música.

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0: El talento de ambos artistas realmente que hace que nosotros nos conectemos muchísimo con esta canción. Además mezcla bachata, sonidos tropicales y bueno, esa química que ambos nos lo demuestran. Y vos los estabas escuchando acá en Radio Disney.
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3: Hola, hola, si me pueden complacer con la canción I Just Might de Bruno Mars, se los agradecería.
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0: Hoy en el Día Mundial de la Música también necesitamos disfrutar. Y qué mejor forma de hacerlo que con esta canción de Bruno Mars, I Just Might, acá en Radio Disney 101.1. Hay que ponerle la mejor actitud y para eso está Radio Disney. Venimos con el Rally 101, esta vez el rally de aniversario. Vamos a ponerte a prueba con diferentes cosas. ¿Estás listo? ¿Estás preparado? Entonces comenzamos.
1: Número 1.
0: ¿Cuál de estos universos forma parte de Disney? ¿Cuál de estos universos forma parte de Disney? Opción A, Marvel. Opción B, Pixar. Opción C, Star Wars. O la opción D, todas las anteriores. ¿Cuál de esos universos forma parte de Disney? Envíame ya mismo ese mensaje de audio, así mi Radio Disney. Y la respuesta es la siguiente. Ya casi venimos a escucharte.
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0: Vos estás jugando en el Rally 101, esta vez es un rally de aniversario, sí, de aniversario Radio Disney. Y por acá tenemos algunos mensajes, de hecho por aquí nos está diciendo Ricardo, es la opción de Magali también, por ahí nos decía que va con sus hijas Sofía y Alana y que las tres dicen que es la opción de vos. ¿Qué decís, hola?
1: Saludos desde Liberia, rumbo San José, y la respuesta sería todas las anteriores.
2: Correcto.
0: Muy bien, y eso nos hace seguir avanzando, así que vamos a ver qué tal te va.
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0: Me vas a mencionar cuántos años cumple Radio Disney mañana. Opción A, 17 años, opción B, 19, o la opción C, 20 años. ¿Cuántos años cumple Radio Disney mañana? Envíame ya mismo ese mensaje de audio que ya casi venimos a escucharte.
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0: Estamos en el Rally Aniversario Radio Disney y te preguntamos que cuántos años cumple Radio Disney Costa Rica. Opción A, 17 años. Opción B, 19 años. O la opción C, 20 años. Seguinos enviando tus mensajes de audio que ya casi venimos a escucharte.
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número 2. 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

0: Sí, para conocer cuál es la respuesta correcta del rally número 2. ¿Vos estás preparado? Entonces vamos a escucharte. Hola, hola.
1: Mañana se cumplen 20 años de Disney aquí, fiel oyente.
2: Hola, mi nombre es Génesis.
3: Hola, mi nombre es Galilea.
2: Y la respuesta correcta es Radio Disney cumple 20 años.
4: Buenas tardes, Radio Disney.
0: Buenas tardes.
4: 20 años.
5: Okay. Buenas tardes, Radio Disney. Voy con mi hija Luna, que viene saliendo del colegio. Y ella dice que cumplen 20 años.
0: Okay.
6: Buenas tardes, Radio Disney. Desde aquí en Punta Arenas, Radio Disney va a estar cumpliendo 20 años.
0: Ay, ¿será que la respuesta es correcta? Y muy bien, 20 años son los que estaremos celebrando el día de mañana. Pero bueno, hay que continuar. Vamos a ver qué tal te va con la siguiente.
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0: Y hablando de aniversario, de todo lo que conlleva Radio Disney, y no solamente música, sino también películas. ¿Cuál fue la primera película animada de Disney? Opción A, Cenicienta. Opción B, Blancanieves y los Siete Enanos. O la opción C, Pinocho. ¿Cuál será la opción correcta? ¿Cuál fue la primera película animada? Envíame un mensaje de audio en este momento.
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0: Mientras vos comienzas a participar, nosotros seguimos celebrando el Día Mundial de la Música. Así que la música realmente nos ha acompañado en diferentes momentos y además nos ha puesto también a devolvernos en el tiempo. Como esta canción, escúchala en Radio Disney.

0: Devolvernos en el tiempo también es disfrutar del Día Mundial de la Música. Y acá vos la estabas escuchando en Radio Disney, Michael Jackson. A más de uno puso a bailar. Pero bueno, nosotros tenemos más mensajes por acá. Hola.
1: Hola, Radio Disney. Mi nombre es Angie. La respuesta correcta es Blancanieves y los Siete Enanos.
2: Buenas tardes, Radio Disney.
0: Buenas tardes.
2: La respuesta correcta es Blancanieves. De parte de Emma. Y de Mariana.
0: Eso, saludos.
3: La respuesta correcta sería Blancanieves y los Siete Enanos.
0: Y esas respuestas estuvieron súper bien. Muchísimas gracias por cada uno de esos mensajes que enviaste a través de nuestro número de WhatsApp. Vos seguinos contando desde dónde nos escuchás. Si querés escuchar a tu artista favorito, envíanos ese mensaje de audio.

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0: Ahora que estábamos escuchando al grupo Firme, pues este grupo acaba de compartir en redes sociales que hoy, primero de octubre, están estrenando nueva canción y no están solos, están acompañados de Ricardo Arjona. Muy bien, por esta agrupación, vos la seguís escuchando en Radio Disney 101.1.
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0: Bueno, y es que estamos celebrando también nuestro aniversario y queremos celebrarlo con vos. 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Si vos querés participar, tenés que irte ya mismo al Instagram Radio Disney Costa Rica, buscar la publicación que te dejamos fijada y ahí vas a encontrar todos los pasos que necesitas seguir para comenzar a participar.

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0: Y es que con solamente prender la radio o hacer un clic o también ingresar Alexa en tu teléfono celular, vos también puedes seguir disfrutando de las canciones de tus artistas favoritos. Los Ángeles Azules los estabas escuchando en Radio Disney 101.1. 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Y hablando de todo un poco, ¿cuál será esa receta que a vos te hace sentir en casa? Posiblemente sea un mensaje como este.
1: Hola Radio Disney. Hola. Eso que me recuerda a mi casa es cuando preparamos lasaña con salsa Naturas. ¡Uf! ¡Qué rico!
0: ¡Uy, buenísimo! ¡Ay, hasta que se me hizo agua la boca! Bueno, tal vez vos decís, mira, yo tengo mi propia receta, a mí me queda deliciosísima esta comida con salsa Naturas. Envíame ya mismo ese mensaje de audio que ya casi venimos a escucharte. Mientras tanto, vamos a iniciar con 30 minutos de éxito sin cortes. Llega el Expreso 101 acá a Radio Disney.
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0: Así llegamos al final de otro viaje de éxitos en el Expreso de Radio Disney. Esperamos que hayas disfrutado de estos 30 minutos de música sin cortes. Recordá que muy pronto tendremos otra cita para vos en el Expreso 101 de Radio Disney. Te llega.
1: Acá en Radio Disney lo que continúan llegando son los mensajes y vamos a escuchar el tuyo. Hola.
2: Hola Radio Disney, yo soy Elena Castillo.
3: Y Emilia Castillo.
1: Eso, saludos.
4: Buenas tardes, Radio Disney. Muchas felicidades por el aniversario. Nunca me dejen, por favor.
1: Gracias a vos que nos permitís, por supuesto, seguirte acompañando mientras andas en carretera, mientras estás en el trabajo. Vos seguinos enviando esos mensajes de audio.
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1: 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Ahí está la página para que ingreses de una vez. Mientras tanto, vamos a seguirte acompañando con más música.
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0: Nosotros acá en Radio Disney estamos abriendo ese álbum de recuerdos. Sí, así es, porque con esta canción tenemos grandes historias, así como con Radio Disney, que estamos celebrando el aniversario, y la Casa del Futbolín se unen para celebrarlo con nosotros. Queremos llevarte diversión a tu casa con un futbolín exclusivo de lujo. Si vos querés participar por este futbolín, gracias a la Casa del Futbolín, bueno, tenés que ingresar ya mismo a nuestro Instagram.
1: Seguinos en Instagram como Radio Disney Costa Rica.
0: Y por ahí vas a encontrar todos los pasos que necesitas seguir para comenzar a participar. ¿Quieres más información? Nos puedes contactar al WhatsApp 8705-4040 o al correo lacasadelfutbolinfe@gmail.com. Mientras vos comenzás a participar en Radio Disney, la música te sigue acompañando.

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0: Ahora que vos estabas escuchando a Romeo Santos y a Prince Royce, bueno, queríamos saber también qué le gusta hacer a Romeo Santos en su tiempo libre, y eso fue lo que nos compartió.
1: A mí lo que, o sea, mi vida, yo siempre digo, mi vida yo creo que es un poco aburrida porque no suelo hacer cosas que sean extraordinarias, pero te puedo decir que una de las cosas que más me encanta hacer es, me gusta ir al gimnasio. Tengo 20 años yendo al gimnasio y ya cuando no voy porque no tengo el tiempo, siento como que mi cuerpo se siente raro. Me encanta comer, soy enfermo con la comida. Me gusta comprar ropa y ver películas. Como me puede gustar una comedia, me puede gustar algo de drama, horror, no importa.
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0: Qué chiva es devolvernos en el tiempo y recordar todas estas canciones que posiblemente a vos te hizo viajar cuando estabas en el colegio, en la escuela. ¿Vos cuánto tenías, Maya?
1: Muy sinceramente, mira, yo creo, y no es por nada, yo creo que ni siquiera había nacido.
0: Ah, ya me sentí así como...
1: Sí, por eso, ¿estás seguro que quieres que diga?
0: No, mejor no.
1: Mejor nos quedamos callados y también aprovechamos y hablamos del aniversario que es mañana.
0: Sí, bueno, desde ya estamos celebrando.
1: Ya estamos celebrando, correcto. Y no sé si has escuchado Código Gamer por ahí. Ajá. ¿Has notado que ya Radio Disney se está metiendo más en el mundo geek?
0: Sí, sí, sí.
1: Y justamente para eso tenemos algo muy especial para vos. Tuvimos un mueble exclusivo justamente de Muebles Geek, diseñado para tu espacio perfecto para estudiar, jugar, trabajar, lo que vos quieras, y para participar es muy fácil.
0: Así es, porque lo que tenés que hacer es irte ya mismo al Instagram Radio Disney Costa Rica y seguir los pasos que te vamos a dejar. Si quieres más información sobre Muebles Geek, los puedes contactar al WhatsApp 70998325 mientras vos comienzas a participar. Bueno, Maya se queda con vos y nosotros seguimos escuchando más música. Estás en Radio Disney.

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0: Un clásico de la salsa romántica que salió en 1992, interpretado por Jerry Rivera, que lo estabas disfrutando aquí en Radio Disney 101.1. Y por acá también desde ya estamos celebrando nuestro 20 aniversario, así que también si vos querés dejarnos algún mensajito de aniversario, por supuesto que lo agradecemos, bien recibido será ese mensaje. Recordá que todo esto podés hacerlo a través de un audio a este número
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0: Y si vos querés seguir llevando la música de Radio Disney para todo lado y más en todo este mes, que te repito, nuestro aniversario, te recuerdo que puedes también hacerlo a través de nuestra app Radio Disney Costa Rica. Nada más ahí buscas la app, la descargas, está en Android, está para iOS. 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

0: Como yo, nadie te ha amado, pero también como nosotros, nadie te va a poner buena música como la de Radio Disney 101.1. Así que quédate en compañía con nosotros porque también estamos disfrutando del Día Internacional de la Música. Quédate en compañía porque vienen unos clásicos de la música que vos no te vas a querer perder.
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0: Bandido, no sé si vos recordás cuando se hizo súper popular esta tendencia de literalmente como tomarle fotos a personitas que se nos hacían muy guapas. Le poníamos esta canción de fondo y literalmente, bueno, te buscaré, podrás escaparte hoy, pero no podrás escaparte ni esconderte toda la vida. En algún momento te vamos a tener que encontrar. Bueno, también esta canción se hizo muy popular gracias a esta tendencia de videos y la estabas disfrutando aquí en Radio Disney 101.1. 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

solo puede Lenin Ramírez, es lo que estás disfrutando en esta tarde noche de Radio Disney, porque ya casi llegamos a las 6 de la tarde. Y es que también ya es hora donde tal vez vas saliendo del trabajo, donde ya te estás entrando como a esta etapa de relajación, podríamos decir. Y qué mejor forma de hacerlo que con tu música favorita, como es Radio Disney 101.1. 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Sigue disfrutando en esta tarde la música de Radio Disney.

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